O mali, hombre, Dios, no sufro la mano cuando la que mi mamá fue chiñaki, ¿sabes? Lleva. Bueno, mi último, chivo, no voy a tener pero un pedo. Ya veo. Ya, uy, un mal se pone, ven, mire. Ya, tirando espuma, ¡puuu!

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